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Doña Bertoncho, ay muchacha, cómpralo. Acabate sabroso, ay muchacha, rómpelo. Acabadito de hornear, ay muchacha, pélalo. Tostadito está mejor, ay muchacha, cómelo.